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1: Las 6.
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1: 626.
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1: 640

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1: 6:53.

0: 56.
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0: 7:56.
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La montaña viene hacia nosotros.

Santa María de Los Ángeles, un municipio de la región norte de nuestro hermoso estado de Jalisco, se encuentra aproximadamente a 210 kilómetros al norte de Guadalajara, y para mayores referencias está despuesito de Colotlán. Ahí nació Moisés Bobadilla Martínez. A los 8 años

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6: 8:32.

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3: Amigos, ¿cómo están? Buenas noches, bienvenidos a Amigos Sin Derechos. Yo me llamo Jesse Cervantes y hoy es sábado 27 de junio del año 2026. Hoy me acompaña Paco Ánimas, me acompaña Ferga y también estará con nosotros Rosa Concha. Se está terminando la fase de grupos, estaremos hablando de todos los resultados, de las posiciones, de las situaciones, de los próximos partidos, pero ¿por qué se está terminando? Porque se sigue jugando Argelia y Austria y Jordania contra Argentina. Tendremos información al instante de estos partidos. Musicalmente hoy nos acompaña Max Peraza, quien por cierto, mi Paco y mi Fer, es un porterazo, ¿eh? Max fue portero titular de uno de los equipos del Juego de las Estrellas que hacen aquí en la Ciudad de México, la estación La Mejor, una de las tres cadenas que nos están escuchando ahorita. Nos está escuchando la cadena EXA, la cadena La Mejor, la cadena Globo, y también estamos en el Facebook y en el YouTube de MBS Noticias, además de que nos puedes buscar en todas las redes sociales. Esto es Sin Derechos, Amigos Sin Derechos, y la verdad es que estamos muy contentos porque también va a estar en este programa esta noche todo el equipo de MBS Deportes con nuestros colaboradores, también desde las sedes más importantes para que traigan a todos ustedes el ambiente, todo lo que se ha vivido de esta competición mundial en cada uno de los rincones donde se está llevando a cabo. Antes de arrancar, quiero contarles un poco de lo vivido el día de ayer. Tuve la oportunidad de estar en el Estadio Guadalajara en lo que fue el último partido de esta sede de la ciudad de Guadalajara, el último partido del Mundial. Ayer se cerró la cortina del Mundial 2026 aquí en la ciudad de Guadalajara y pues un día muy raro, ¿eh? Déjenme decirles que primero un calor descomunal, una fila de 40 minutos para entrar a la tienda oficial de los artículos de la competición, una fila increíble para comprar lo que quisieras comprar, y de pronto, mi querido Paco, mi querido Fer, se vino un aguacero, pero tipo tromba, o sea, lluvia, de esas que se vienen aquí en Guadalajara, que son muy fuertes, pero que duran 15 minutos. Entonces se vino la tormenta a todo lo que daba. Por supuesto que se llenaron los pasillos porque los que estábamos afuera del estadio nos metimos al estadio, que está techadito, y los que estaban dentro del estadio ya se salieron para que no los mojara la brisa y la, porque fue una tormentota. Entonces se llenó, pero se puso muy bien el ambiente, muy, muy caluroso. Muchos uruguayos en el Estadio Guadalajara el día de ayer. Y bueno, muchos mexicanos con la camiseta roja. Sí, lo que han visto en redes es totalmente cierto. Muchos preparatorianos, muchos universitarios, de esos que se van un semestre y regresan sintiéndose Piqué o Puyol, ya sabes, españoles que hablaron un poco así, joder. Pues esos estaban ahí. Muy poco español como tal y mucho mexicano, muchísimo mexicano. Y lógicamente, cuando los paraguayos nos preguntaban por qué, los que nos preguntaban, la respuesta era muy lógica, ¿no? Acá en México la Liga Española es muy importante, acá se le va al América y al Real Madrid, o se le va a la Chiva y al Atleti, al Atleti, o se le va al Barça, o se le va al Sevilla. Entonces es una liga que aquí en México permea mucho, sobre todo a los niños, mucho niño con la playera española. Entonces, pues sí, efectivamente, un estadio que estaba de rojo y que hizo enojar a los uruguayos, que de inmediato entraron en una pugna con los mexicanos. Y bueno, en las tribunas la verdad es que había una tensión de esa que se maneja, pero pues se dividió. Tan así que al final, el estadio entero gritando Cabo Verde, o sea, el grito en el estadio era haciendo alusión que el segundo lugar de ese grupo estaba resultando ser Cabo Verde y que los uruguayos se tenían que ir a casa. Al final igual las porras eran van de regreso, se van a casa, qué sé yo. El partido, un partido ríspido, un partido duro, físico, la garra charrúa apareció, apareció en los contactos, apareció en las faltas, trajo una roja, no trajo goles, un muslero, un portero uruguayo que no solo falló contra Cabo Verde permitiendo el empate de los caboverdianos, sino que ayer se comió prácticamente el gol. Se dice que él le pide al técnico salir, no se sabe, pero al final todo fue un merequetengue. La verdad es que Bielsa creo que perdió el mundial desde antes de empezarlo. No traía bien el vestidor, no traía bien la comunicación. Se hablaba acá en Guadalajara antes de entrar al partido que 4 jugadores habían estado con él el vestidor cambiándole, pidiéndole cambiar la estrategia de juego, pidiéndole bajar el ritmo de los entrenamientos. Por supuesto que Bielsa no aceptó, sacó a Valverde, sacó a Muslera, desapareció, no sabemos si él pidió el cambio o por ahí Bielsa lo sacó. Los uruguayos que estaban rompiendo también con Bielsa, con los jugadores muy enojados, habían hecho el viaje, y finalmente, insisto, con mucho respeto, y sea el maestro que sea, y el sabio que sea, creo que la comunicación demostró ser muy importante en un grupo de trabajo, y llegó con la comunicación rota Bielsa a la Copa del Mundo, y así se va, se va montado en cólera, se va perdiendo el control ante reporteros, ante la prensa. Muy difícilmente encontrará un club importante pronto, pero pues todo el legado que deja Bielsa está ahí, en cómo está terminando por lo pronto esta fase de su carrera, con un Uruguay eliminado en grupos cuando todo pintaba para que por lo menos uno de los siendo uno de los mejores terceros lugares, pudiera seguir. Ni así. Se va España y Cabo Verde a la siguiente ronda. Así que el partido de ayer no fue un partido bueno, fue un partido entretenido, creo yo. Un partido donde nos mojamos, nos secamos, gritamos, cantamos, esperábamos a un Lamil Yamal explosivo y sorprendente. Los uruguayos no lo dejaron, lo patearon, lo presionaron, lo coparon y no lo dejaron jugar. Aún así, el público pues estaba entregado con este muchachito que es un joven maravilla y que seguramente será una leyenda del fútbol. Esto fue lo que sucedió el día de ayer acá en Guadalajara entre el partido de Uruguay y España. Yo ya no pude entrar ayer porque la verdad salir del estadio es complicado, y pues me esperé al día de hoy. Mañana ya estaré allá con ustedes, y pues que siga este torneo mundialista y que siga este programa. Mi querido Paco, mi querido Fer, voy con ustedes. Esto es Amigos Sin Derechos.
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5: Gracias, querido Jesse. Aquí andamos cuidándote acá la casa.
6: El changarro,
5: brother. Estamos muy felices de estar en Amigos Sin Derechos. Y lo que sucedió hoy también lo vamos a platicar en un ratito. Colombia no le ganó de milagro a Portugal.
6: Sí, hubo grandes partidos y algunos que se están llevando a cabo en este momento. Vamos a platicar en un instante de toda esta situación. Así que gracias al jefazo Jesse Cervantes, que pues nos dio todo el comentario de todo lo que sucedió ayer en el España contra Uruguay.
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6: Y ahora sí, vamos a entrarle de lleno a los resultados. Aquí están los resultados del día de hoy, de los partidos que van al momento. Inglaterra que venció a los panameños, que a pesar de que estaban ya eliminados, gran ambiente latino. Inglaterra que en llaves de combinaciones y en el ICC de México podría ser la llave que enfrente México si es que avanza ante Ecuador. Inglaterra sería el rival, bueno, el que salga de Inglaterra contra el Congo, que es el otro que también jugó el día de hoy y que ganó 3-1 a Uzbekistán, 2-1 ganó Croacia, Ghana, y como bien comentabas, Colombia, de milagro para los portugueses, no les ganaron el partido.
5: Así es, y ahí también seguimos repasando los resultados. La República Democrática del Congo le gana 3-1 a Uzbekistán, que es dirigido por Fabio Cannavaro, el italiano, que me parece que
6: Cannavaro ahí, hombre.
5: Exactamente, y luego Argelia, Austria, se está jugando en estos momentos, al igual que el partido entre Jordania y Argentina. Me parece que el juego va 2-0 a favor de la selección de Argentina, con un Lionel Messi que está en la banca, que obviamente me parece que lo están cuidando porque no sería necesario arriesgarlo en este momento.
6: Golazo de Lo Celso y un penal bien convertido por parte de Lautaro Martínez, el triunfo argentino al momento, y el otro encuentro está empatado 1-1, lo estaba ganando el equipo de Austria con gol de Arnautović. Y después empató Belgali para el equipo de Argelia. 1-1 al momento ese partido.
5: Hasta el momento esos son los resultados y ya sabemos, ya está confirmadísimo. México se juega los 16avos este martes a las 7:00 p.m. en el Estadio Ciudad de México para echarle muchas porras en contra del equipo ecuatoriano. Y estamos muy felices porque en un ratito, para que no se vayan a mover de donde nos estén escuchando, va a estar con nosotros ni más ni menos que Max Peraza cantando completamente en vivo con nosotros. Y hablando de personas súper exitosas, tenemos ni más ni menos que desde Argentina a una amiga muy querida. Está desde allá nuestra amadísima Laura G y nos está platicando y nos va a contar todo el ambiente que se vive allá con la albiceleste en Argentina. Vamos a escuchar a Laura G.
6: Venga.
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0: Carlos, mucho Maradona, mucho Messi y sobre todo mucho fútbol entre choripanes y asado. ¿Quieren ver que Argentina vuelva a levantar la copa? ¿Lo van a conseguir?
1: Hay que ver hasta cuánto le conviene a Colombia al ir de vuelta, ¿no? Jugar golpe por golpe el partido.
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3: Muchas gracias a Laura G, que está allí, en Argentina.
4: ¡Ya! ¡Mira nada más! ¡Ya está aquí la señora Rosa Concha!
5: Muy contenta, verga, y felicidades por el Día de su Santo.
3: Ay, muchas gracias. Un abrazo a toda mi familia.
4: Claro, a toda la comunidad.
5: Sí, a toda la comunidad.
3: A la familia más gay del mundo.
5: Claro que sí. Mi querido Paquito, ¿cómo está,
4: Oiga, anda usted prepotente.
5: Yo muy prepotente, claro que sí, como todos los días, gracias a este gran don con el que nací. Y bueno, pues también les quiero decir que vamos a tener un invitado.
4: ¡Grandote!
5: Así grandote. ¿Cuánto de patas verdes? No. Hace una cosa grande. Yo lo abrazo, yo lo beso. Max Peraza y Vagines.
4: ¿Va a cantar?
5: Va a cantar la de No hay adiós.
4: ¿Cuál adiós?
5: Cuando ni siquiera hubo afecto.
4: Ay, qué horror. Oiga, señora, ¿ya vio los memes que están saliendo en redes sociales? Mire usted.
5: ¿Míos? Vamos a ¿de quién?
4: Mire,
5: ¿de
4: ahí está hablando? La portada de esta.
3: Memes de Rosa Concha.
4: Es el abuela, y mire nomás lo que hicieron en redes, mire.
3: Era usted parte de esta agrupación de Magneto.
5: Abuela, con Magneto.
3: Gran película esa, Rosa Concha.
4: ¿Qué más hay, en redes para toda la gente que nos está viendo también a través de las plataformas digitales del canal de MBS Noticias, del canal de YouTube de La Mejor y de XFM? Mira, también ahí está. ¿Qué se sentirá perder? Dice Pedrito Fernández.
5: Pedrito Fernández, hombre, de verdad, ahorita de estar reflexionando al respecto, ya de estar pues...
4: ¿Qué tal esto? La teoría conspirativa que dice que los Simpson predijeron que esa va a ser la final y hoy se da. Si Portugal quedaba en primer lugar, en algún momento, si avanzaran las dos selecciones, se toparían. Y ahora con Portugal en segundo lugar, no se toparían más que en la final.
5: Sí, ¿verdad? Oigan, pues vamos a tener todavía mucho programa. Quédese toda la familia de La Mejor, de XFM, de Globo y demás, porque todavía tenemos un programón de primera. Fernando, que viene al mirando mi belleza, pero todo distraído viéndome.
3: Es que la verdad es que me parece que vienes impresionantemente hermosa, Rosa.
5: Y eso
3: Concha,
5: que me mojé, fíjate.
3: Oye, ¿y por qué te mojaste? ¿Dónde andabas tú?
5: Luego les platico, es que andaba bañando unos elefantes y terminé toda mojada, pero eso para los que nos están viendo en redes sociales.
3: Muy bien, vamos a ir un corte aquí en radio, pero nos quedamos en redes sociales para que Rosa Concha nos platique cómo te mojaste, Rosa Concha.
5: Ahora verán, claro que sí.
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1: Los encuentros. Estamos de regreso aquí en Amigos Sin Derechos. Saludos a toda la gente y a todas las plazas que nos están escuchando, Paco.
2: Es correcto, estamos en vivo en todas las cadenas, en FM Globo, en la cadena EXA, en la cadena La Mejor. Estamos en vivo y hablando de los partidos que ya están definidos de los 32, ¿no? De estas 16avos de final. Portugal contra Croacia es un encuentro, México contra Ecuador, por supuesto, Inglaterra contra la República Democrática del Congo. Congo.
1: Exactamente, y ese sería el rival de México en caso de que pasemos y también de que calificara Inglaterra. Y si sí, en octavos nos veríamos la cara contra los ingleses. ¿Les parece, Paco? Amigos sin derechos, vamos a escuchar esta cápsula que nos tienen nuestros queridísimos patrocinadores de caliente.mx.
2: Adelante.
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3: Amigos sin derechos, nos encontramos desde el barrio de Tepito. Ya saben que a mí ya me gustó venirme aquí a preguntarle a la gente qué opina. Y evidentemente vamos a hablar de la controversia que tuvo Cristiano Ronaldo acerca del cuestionamiento a Messi. Y vamos con la gente, acompáñenme. Y le quiero preguntar a usted, señor, ¿qué opina, Messi o Ronaldo? ¿Quién es su favorito?
4: Messi.
3: ¿Por qué?
4: Es el mejor.
5: Para mí, el mejor es siempre Cristiano Ronaldo, la verdad. Siento que es una persona muy humilde, a pesar de toda la trayectoria que tiene. Y pues a Messi le falta, creo que, mucha humildad. Entonces siento que está muy bien.
3: Amigo, ¿qué opinas de la reacción que tuvo Cristiano Ronaldo?
6: No, pues algo lento, ¿no? Para, como iban diciendo, de historia.
3: Pero cuando le preguntan acerca de los goles de Messi, se enoja un poco. ¿Tú qué opinas?
6: No, pues normal, ¿no? Pues ahora sí que lo comparan con otra persona que no se da su nivel. Así que Cristiano está más arriba que Messi.
3: ¿Qué opinas? ¿Eres?
7: Cristiano.
3: Muy bien, ¿y por acá?
8: Obvio, la pulga.
3: Ahora dígame, ¿está bien o está mal que pues los compare?
8: No, porque no es el mismo juego. Como le digo a mi hijo, pero así es esto del fútbol.
3: Amigo, ¿qué opinas de las comparaciones que le hacen a Cristiano Ronaldo con Messi?
8: Pues ya no sabemos si está bien o está mal, ¿no? Pero pues así que el que juegue mejor, pues es a donde se ve, ¿no, amiga?
3: Exactamente. Y bueno, así nos despedimos, chicos y amigos sin derechos. Estamos en el barrio de Tepita. Yo soy Karen Casillas, en todas partes.
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1: Les tengo información, Sudáfrica y Canadá se enfrentan este domingo 28 de junio en la ciudad de Los Ángeles en el comienzo de los 16avos de final de la Copa Mundial de la FIFA 2026. Los Bafana llegan motivados tras avanzar por primera vez en su historia a esta instancia y además lo hicieron como segundos de su grupo gracias a su triunfo ante Corea y el empate ante Chequia. Los de la Hoja de Maple, por su parte, también llegan motivados por ser anfitriones y alcanzar los 16avos aunque terminaron segundos de su grupo. Se espera un duelo de estilos, tensión y oportunidad histórica, ya que el ganador dará un paso firme hacia los octavos de final y seguirán haciendo historia. 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
2: Órale, pues está interesante. Fíjate, marcan entonces los momios que el favorito es Sudáfrica.
1: Sí, exacto. Órale. Paga mejor. Oye, vamos a revisar aquí en la pantalla los 16avos de final. Ya lo estamos comentando en redes sociales.
2: En este momento les informamos a los que nos están observando y escuchando. Ya empató Argelia, 2-2. Está Argelia contra Austria en este instante. y Argentina sigue ganando 2-1 a Jordania, minuto 62. Ahí está, Francia contra Suecia, gran partido, ¿eh?
1: Este sería un buen partido, creo que sería un juego que pondrían de pronto a lo mejor en algún aprieto al equipo francés, que hasta el momento no ha tenido mucha complicación. Y también tendríamos a un Colombia contra Ghana, que si Colombia juega como hoy, creo que Ghana no le gana.
2: Ah, mira, ni aunque le echen ganas.
1: Exacto.
2: Uy, somos bien chistines. Oye, por acá también está
1: Bélgica contra Senegal.
2: Bélgica contra Senegal. Ay, los belgas,
1: podría ser. Ahora sí que está duro. Palabras limpias, oye.
2: Egipto contra Australia. Ahí está Australia y Egipto, que pues ahí Mohamed Salah, ¿no? Es el que se gustaría. Ahí está Cabo Verde, le tocó bailar con la más fea, se puede decir, con Argentina.
1: Exactamente,
2: ¿no?
1: Que me parece que aquí Cabo Verde ahora sí que ya la tiene muy complicada. Otra de las eliminatorias de los 16avos sería Alemania en contra de Paraguay, que Paraguay me parece se metió de milagro a esta instancia de 16avos y se le va a complicar muchísimo a los paraguayos jugar contra los teutones. Y como ya decíamos en internet, cuando estábamos en corte, México va a jugar este martes a las 7:00 p.m. en el Estadio Ciudad de México en contra de Ecuador, que va a ser y es un rival difícil, no hay que confiarnos.
2: Oye, ahí está también, pues ya nada más falta que se defina quién va a ser el rival de España, que podría ser Austria,
1: sí.
2: Y el rival de Suiza también falta. Rapidito antes de ir a lo que sigue acá, Mifer, pues yo te pregunto, así llave por llave, tú dime quién avanza.
1: A ver, venga.
2: Te digo, no eres la pitonisa, pero.
1: No soy Rosy Vidente, pero en una de esas.
2: Sudáfrica, Canadá.
1: Creo que Canadá, por ser local.
2: Brasil, Japón.
1: Creo que los japoneses, si siguen jugando como están, podrían ser la sorpresa de estos 16avos.
2: Alemania, Paraguay.
1: Alemania.
2: Países Bajos, Marruecos.
1: Holanda, Países Bajos.
2: Costa de Marfil, Noruega.
1: Creo que los noruegos con Haaland.
2: Francia, Suecia.
1: Los franceses van a seguir en este rumbo.
2: México, Ecuador.
1: Y México va a ganar
2: 2-0.
1: Y sí, confiamos en México.
2: Inglaterra, Congo.
1: Sale muy buena vibra. Inglaterra, los ingleses pasan a octavos.
2: Bélgica, Senegal.
1: Los belgas son belgas y van a ganar.
2: Estados Unidos, Bosnia.
1: Los norteamericanos creo que han venido jugando bien y creo que sí le van a sacar un 3-0 a los bosnios.
2: Portugal, Croacia.
1: Los portugueses.
2: Australia, Egipto.
1: Como ya decías, con Salah, creo que los egipcios.
2: Argentina, Cabo Verde.
1: Los argentinos fácilmente van a pasar a los
2: Colombia
1: octavos.
2: Gana.
1: Y Colombia gana.
2: Ok. Y bueno, vamos a ver qué falta. Es momento de recibir a la señora que ha atinado todas sus predicciones de ayer para hoy. Cambió esto. Ella es Rosy Vidente, amiga de la gente.
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0: ¿Cómo se nota cuando el rockero ya descansó un poquito? Oye,
1: ya es que ayer venía medio desentonado el rockero, pero hoy mira, ya trae otra vez el ritmo en la sangre.
2: Sí, claro que sí. Bueno, pues mire, aquí vengo en déspota, en desgracia.
1: Vienes en mamerta.
2: En mamerta, en
0: ¿qué le parece si para la gente que quizá no pudo ver el programa ayer?
1: Le vamos a recordarle, ¿sí?
2: Pues mire, la gente de que lo está viendo, vea el video, y los que no, escuchen esto, que fue una predicción mía, de mí, para ustedes.
0: Échele, a ver.
3: Contra los colombianos, Rosy.
2: Ay, Dios mío,
3: fíjate. No puedes decir
0: pronóstico que reservado. Sí.
2: Estoy viendo
3: con
2: muy
3: los sudamericanos,
2: fuerte,
3: que los queremos mucho.
2: Estoy viendo a la Shakira.
3: Ah, moviendo sus caderas.
2: La misma que Vinti Calce, moviendo las caderas. Yo creo que mañana es un empate. Señoras y señores, Rosy Vidente, en este segmento de Virgel, les dice que mañana hay un empate. Un empate, claro, un que empate. Sí.
1: Ok.
2: Wow, Rosy, bueno, Vidente. Yo creo que es otra porra, ¿no?
1: De ella, por favor, que se escuchen.
0: Amiga de la gente, Rosy Vidente. Rosy Vidente, amiga de la gente.
2: Gracias, muchísimas gracias.
1: Felicidades, Rosy.
2: Oye, pues.
0: Y también atinó a la otra.
2: Fíjese que me fui más allá, no solamente de estas próximas horas, sino de lo que próximamente nos viene a ocurrir como país, como mexicanos, como futbolistas. Y esta fue otra predicción que hice y que hoy, al parecer, se ha confirmado.
0: A ver.
2: ¡El cuervo prieto!
0: Así es, güey.
2: Tú que aprietas y yo nada. El rival será Ecuador. Y se lo lleva la tiznada. El próximo martes es Ecuador y lo acaba de decir.
0: O sea, ya se está adelantando.
4: Amiga de la gente, Rosy.
1: Ya lo dijo Rosy antes que Andrés Vaca, que Martinoli, que José Ramón, creo que todos, Rosy Vidente.
0: Sí, y esta creo que no la tenemos, pero no sé, pero también dijo que Argentina, pero creo que ya no la pusimos porque estábamos, está en el partido, pero se está dando porque también Argentina
2: pues,
0: está
2: sí,
0: ganando.
2: No, realmente yo he ganado todo, he ganado muchos premios a lo largo de mi vida, inmediatamente toda la gente del mercado Sonora me dijeron, Rosy Vidente, amiga de la gente, con razón te apoyamos, claro. Los que me venden el Copal, los que me venden el Benamí, los que me venden el tuyo.
1: ¿Cómo
2: serás?
1: Es el Benamí.
2: El Benamí es el que te puse yo en tu ropa y en el camerino para que estés en mis brazos, Ferrari. O sea, el Benamí, atráigalo, ¿no? La sociedad protectora de la piedra alumbre también me habló para felicitarme.
0: Mañana hay un partido, el primero de 16avos.
2: Exactamente.
0: Entre Sudáfrica y Canadá.
2: ¡Qué barbaridad!
0: ¿Qué va a leer el día
2: de
0: hoy?
2: El Maple contra.
0: Maestra.
2: El Maple contra. ¿Qué cedrá, oye?
1: Contra los Bafana Bafana.
2: Ándale,
0: contra así. La bubucela.
2: Oh, sí, contra la gente.
1: ¿Has soplado la bubucela?
2: No, en algunas ocasiones, fíjate que sí.
1: Sí. Yo ¿qué tal suena?
2: ¡Ay, oh, una cosa preciosa! Pero deja lo que suena, lo que le sale, ¿no? Las notas musical que de ella emana. ¡Ay, me dan
0: ¿Qué va a leer hoy, maestra?
2: Pues sí. Díganme nada más.
1: ¿Qué parte del cuerpo va a ser la bola que trae?
0: Ya gira otra vez.
2: Mira, yo realmente.
1: Ya le puso pilas a la bola.
2: Ahí está. Ah, fíjate que sí. Oigan, díganme, ¿qué quieren saber acerca del futuro? Porque ya lo dije ayer, me adelanté muchísimo incluso, cosa que no era ya
0: pues,
2: como...
0: Ni... ¿Quién avanza? Porque mañana a esta hora que estemos en el programa ya sabremos quién avanza, si Canadá o Sudáfrica. ¿Qué dice
2: ay, aquí
0: usted?
2: Estoy viendo.
1: Sí.
2: ¡Oh, mucho Maple! ¡Mucho Maple! Pero
1: Canadá.
2: También estoy viendo hombres
1: grandes.
2: Te estás
1: grandes. Inclinando más por Canadá.
2: Pues como que se les da para la derecha los de... Pues no, deja tú los de Sudáfrica, los de... ¡Ya!
1: ¿Qué?
2: Ya,
1: sorpresas.
2: Hay sorpresas. El Maple se va, ¿cómo le podemos decir? A imponer frente a todos los del otro país, ¿cómo dijimos que se llamaba?
1: Sudáfrica.
2: Sudáfrica, claro que sí, los conozco de toda una vida. Yaka, yey, Alemania, Ania. Pero.
0: Qué mala versión de Guajiro.
2: Es que no sé hablar en Sudáfrica, no ustedes me van a
0: entonces
2: escuchar.
0: Avanza.
2: Mañana, sí, mañana avanza Canadá. Y bueno, pues mañana todos a ponerle harto Maple a los hockeys, porque estaremos de fiesta. Todos los canadienses también. Tengo sangre canadiense, no me lo van a creer.
0: Sí,
2: mi abuelito tenía una zapatería y se hizo una cadena bien grande.
1: Ya sé cuál.
0: No es cierto,
2: se llamaba Juan Canadá.
0: No, esa zapatería no es de usted.
2: Juan Canadá, no, ya ni existe. Es de usted. Dice Paquito, es que ahí en Tampico ahí todavía hay Canadá, ¿verdad? No, ya no existe, pero la que sí existe es Rosy Vidente cuando se pone pitonista. Ah, claro que sí. espero no os arrepentid de confiar en esta gran mujer que les trae los mejores y los más certeros, pues, ¿cómo le podemos decir? Resultados de evidencia. Mi poesía esta tarde, no sé si
0: esta noche.
2: Esta tarde estamos para en vivo, todos aquellos que nos están viendo allá en Sudáfrica. Claro. Estoy saludando a Exa. En todas partes, incluso en Sudáfrica. Claro que sí, Sudáfrica. Oye, sí.
0: Échale, señor.
2: Mercurio está ahorita en retrogrado.
1: Qué buen grupo, además, la verdad.
2: No. Espérame,
0: ya que anda haciendo sus.
2: Me refiero a los
1: Magneto, Mercurio, andas muy en esa época de él.
2: Sí, no seas paya.
0: Échale.
2: Y lo que viene a continuación es, pues, mi contacto con los astros. Como a través de los astros, yo les digo todas mis vivencias. Y dice lo siguiente: dos puntos y aparte, dice. Oh, gran Mercurio al revés. No me vences como ves. Hubo empate en tu portal con Colombia y Portugal. Hoy la luna está en Urano. Ay, hasta se me antojó.
1: ¿Qué? ¿Pero cómo?
2: Salir a tomar la luna. No metió gol el Cristiano. Y Plutón, que está en su sol, a Colombia quitó un gol.
0: Ay, qué bárbaro.
2: En esta y en otra vida, su poetisa consentida, otras no saben ni leer, como la bruja de Blair. Hoy me han contado, muchachos, que me teme una tal Lidia, con mis visiones ganando. Hasta los Simpsons me envidian. Los Simpsons.
1: Los Simpsons. Los Simpsons me envidian.
2: Hasta los Simpsons me envidian.
1: Los Simpsons.
2: Vuela, vuela, águila real. Que en la sombra de árbol posa, que los hombres al mirar me digan, se me hace babosa. La reina del Focus Group y también la mujer que tiene todas las evidencias de lo que va a suceder y lo que ya fue.
1: Rosy Vidente, oye.
0: Hasta aquí, la señora Rosy Vidente.
2: Gracias, pueblo mexicano.
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0: Y quedó la señora de las videncias.
1: Que además anda en su mejor momento.
0: Fíjate,
1: ahorita.
0: Si le atina y vamos con el patrocinador.
1: Oye, pero justo bueno, que no
0: ganamos
1: viene,
0: una lana.
1: Justo que no vino Jesse Cervantes, ya le ha atinado. Cuando se me hace que se pone nerviosa.
0: Le impone sí, el que pasa. Sí. A ver, mañana, ojalá y mañana viene el jefe, a ver qué tal.
1: Los resultados. Oigan, vamos a un corte en radio y seguimos conectados en internet para que se queden con nosotros.
0: Ya viene
1: ahí,
0: Max Peraza.
1: Ahí ya viene nuestro invitadazo, Max Peraza, aquí en Amigos Sin Derechos. ¡Corte!
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2: Vamos a radio. Amigos, ya estamos de regreso aquí en Amigos Sin Derechos y ya está con nosotros nuestro invitado. Un fuerte aplauso para recibir al buen Max Peraza. ¿Cómo estás, Max? Bienvenido, hermano.
3: Gracias. Y no vengo solo, ¿eh?
2: No, ya vimos,
3: traje,
2: oye.
3: A los, bueno, nos pusimos los cuatro la llantera.
2: Sí.
3: Y les traje.
2: Ya vi, de directito de tu
3: del restaurante.
2: Del Agustito.
4: Mira nada más, ahí las cámaras de redes sociales están viendo en este momento. Es una charola de sushi de estilo Mazatlán, ¿va?
3: Así es, papi. Sushito, le traje un ceviche de camarón tradicional y uno que se llama ceviche del mas, que trae pulpo, atún y camarón.
2: Ay, delicioso.
4: La producción, oye, y todo, nos vamos a agasajar ahorita que acabe este programa con esto del Agustito, que ahí lo encuentran en redes sociales ahí como el Agustito, y que es el Max Peraza, se da sus vueltas por acá y siempre sorprende a la gente que va al Agustito, de repente llega Max Peraza. Mira, y se avienta sus palomazos ahí.
5: Me ha tocado.
3: Llegamos y cantamos ahí, foto con la gente, y también te encuentras de repente otro artista, y eso es lo que a la gente le ha gustado bastante, que por ahí llegan de repente algunos compañeros artistas ahí al Agustito.
2: Bien, entonces, mi Max, oye.
5: Como dije, ¿quién dije?
2: Ya, pues ya levanta a Rosa Concha de una vez. Oye, Max, ¿cómo has vivido tú la justa deportiva? Porque sabemos que te gusta el fútbol, de hecho, eres arquero, estás bien grandote, no te había conocido en persona.
4: No, nomás ahí la puedes mostrar a la cámara.
2: Ahí está, la verde del Agustito.
5: Aprovechando que estamos.
4: ¿Y cómo has visto esta justa?
3: Mira, la verdad estoy ahorita medio confundido, nervioso. Acabo de escuchar, referente al juego que nos toca siguiente, que Ecuador también no le importa la altura, que viene también a jugar con todo. O sea, entonces ahí me tiene un poquito nervioso, pero pues en sí estamos confiando y esperemos que todo salga bien.
2: ¿Y si sí?
3: ¿Y si sí?
2: Oye,
3: imagínense.
2: Y hemos visto que es un torneo de los arqueros. Tú que eres arquero, ¿quién te ha gustado más?
3: Me ha gustado mucho el de Uruguay.
2: El de Uruguay,
4: yo sí es bien malo.
2: Qué agarraste.
4: Bueno, ya perdió alguien que era muslero.
2: Ya viste que lo mandaron en avión comercial de regreso a Uruguay, que ya ni siquiera lo subieron al avión oficial de la selección.
5: No, oye, no. Inocente, no, de
2: comercial,
5: veras.
2: Ahí lo mandaron, sí, hasta atrás, pegados al baño ya.
4: Oye, y también viene Max.

0: platicarnos porque, pues, puras de Vicente, mi Max. Así nuevo es. Material.
1: Nuevo material, nuevo lanzamiento, puras de Vicente. Hicimos ahí, pues, un pequeño homenaje con todo el corazón. Y pues a la gente que ya está disponible para que vayan a escucharlo, a ver qué les parece. Y pues estamos contentos de estar aquí con ustedes.
2: Oye, Max, yo te quería decir muchísimas gracias por traernos camarón por langosta. Nos estuviste
1: dando. No.
2: Pero lo más importante es por traernos a tu banda, que están, bueno, que te cuento, o sea, dos que tres, les voy a iniciar el día de hoy en las artes amatorias.
1: Te traigo uno para que lo estrenes, el Ajá. Chino.
2: Chinito, es que
1: a punto de cumplir 18 años. Chino, pásale para allá.
2: Entonces nos esperamos.
1: No, pero ahorita después de cantar. Está amarrado, está
2: el
1: amarrado.
2: Próximo okay. Año, el próximo año, pero mira, yo al de la tuba sí le ando ya dando sus becerros. Claro que sí, se ve que ese es mañoso cochino.
3: Ya, ¿estás listo? ¿Nos cantas algo, Max?
1: ¿Estamos listos?
3: Órale, carnal.
1: Vamos a darle con una probadita, bueno, con un estilo diferente, Hermoso Cariño de las Puertas de Vicente, volumen 1.
0: Venga, pues ahí está Max Peraza en vivo, en Amigos Sin Derechos para la cadena EXA, la cadena La Mejor, la cadena Globo, y en el YouTube de MBC Noticias.
2: Échale. Ya se me abrió el

0: Gracias. Oye, información de último minuto, gol de Messi.
1: Gol de Messi, está ganando Argentina. 3-1. Oye, mi Max, y platicarle a la gente, porque ¿cuántas canciones viene en puras para Vicente? Puras de Vicente. Mira,
2: es un EP que vienen 6 canciones, viene un popurrí, viene de Hermoso Cariño, que fue la que ahorita cantamos, viene Gabino Barrera, viene por ahí Por un Amor, viene La Misma, El Rey, así es que está bien variadito para que la gente vaya a escucharlo.
1: Oye, ¿y algunas son colaboraciones también?
2: No, este nada más viene, así fue una sesión en vivo. Esperemos que más adelante podamos hacer algo de colaboraciones con la familia de Vicente, porque también supe que ahí sacaron algo ellos, a ver qué sale más adelante.
0: Oye, pues está padrísimo, ¿no? Increíble. Oye, ¿y pronto dónde te vamos a poder ver en vivo?
2: Mira, el mes que entra, primeramente Dios, voy para allá, para Chalma, el 3 de julio. El día 21 estoy en el estado de Hidalgo, y el 27 voy aquí a Sula, Estado de México.
3: Llévame para saludar al señor de Chalma, ¿no? Allá vamos a ofrecerle.
2: Vamos a bailar a Chalma.
3: Ahora, bailando en Chalma. Oye, Max, a ver, yo digo que nos orientes de cómo hacer un buen cevichito.
2: Mira, este es el tradicional, como le decía. Este es el camarón crudo, ya desvenadito, ya con cebollita, pepino y una rebanadita de aguacate. Ese es muy tradicional ahí en Mazatlán. Y el de allá, pues le decía que se llama el ceviche del Max, porque lleva ahí una mezcla de atún con camarón cocido. Se le va a tirar.
3: ¡Ay, te
0: acá modelando, perdón!
1: A la madre se sale.
2: Sí. Es parte del show. Y bueno, eso es lo que pueden pedir ahí en Agustito. Son una de las cosas más pedidas ahí. Entonces, para que la gente nos visite, Circuito Interior, Marina Nacional, Agustito, marisco, sushi y banda.
3: Eso, oye. Vengo a la Ciudad de México, ya sabanas, ¿qué?
1: La gente nos está diciendo que tienes una colaboración con Churi Sarga que le gustó mucho a la raza, que si la puedes cantar.
2: Ahorita la cantamos con los cuatro La Llantera, ¿cómo no?
3: ¡Ay!
1: Max Peraza y su bandononona con los cuatro La Llantera, ¿eh?
0: Venga, amigos, y derechos.
2: Otros años.
3: ¡Ay! ¡Ay!

0: con nosotros en Amigos Sin Derechos. Oye, canciones con mensajes positivos rola, que hacen mucha falta en este país, ¿no?
1: La verdad que sí, hoy en día hace falta que volvamos a... pues a los tiempos de antes también. De repente hemos dejado muchas cosas bonitas por la tecnología, por las apariencias. Entonces, sobre todo las nuevas generaciones que de repente como que se sienten que son
2: inalcanzables
1: y a los días están allá abajo y ya no tienen nada. Entonces, así es que hay que hacer conciencia.
2: Por eso yo me mantengo así bien sencilla, Max Peraza, bien humilde.
1: Te quiero mucho,
2: y por eso la voy a saludar a los cachetones que traes, porque me
1: los abusados.
2: Paisano.
3: Luis López, para servir.
2: Luis, cuéntame, ¿cuántos años tienes ahí en el trombón? Y
0: cómo no, es la tuba, es señora.
2: Siempre me equivoco con esa. Oye, ¿cuántos años tienes?
3: 29.
2: ¿Tienes novia?
3: Estoy casado.
2: ¿Quién gana el mundial?
3: México.
2: ¡Eso!
1: ¿Y sí?
2: Y sí, a ver, aquí tenemos al carita de niño Dios de mercado. Mire nada más.
1: Yeah.
2: Ojitos de niño Dios, cuéntanos tu nombre, por favor.
4: Mi nombre es José Luis Arechiga.
2: ¿Quién es tu equipo favorito aparte de México en este mundial?
4: Brasil.
2: ¡Eso! Ya lo dijo. Y llegué al momento cuspidero.
1: No,
2: tu nombre, mijo, no, todavía eres un bebé.
5: Rodrigo Ramos.
2: Ay, grandote y todo.
1: Rodrigo Ramos.
2: No, pues Rodrigo Ramos.
0: No le pregunto nada, señora.
1: Nada más su nombre ya.
2: Chiquito. Mira, ya.
1: Él tiene miedo a caer en la tentación.
2: Claro.
0: Pregúntele lo de.
1: Sí, a ver, ¿a quién le va?
2: ¿Quién es tu favorito?
5: No, pues México.
2: ¿Cómo te gustan las mujeres?
5: Pues, como sea, gordita, flaquita, aunque esté bonita nomás.
2: Ay, ¿te gusto yo? ¿Te parezco sexy, locochona?
5: Mucho.
1: Ya se armó.
0: Trae Rosa. Oye, ¿qué tamaño tiene Max Peraza que todos caemos por abajo del micrófono de Max?
1: ¿Cuánto mides, Max?
6: 1.92.
1: Qué fuerte,
2: oye. Oye, Max, yo te quiero pedir una canción de manera particular, claro. Porque una vez también nos invitaste a unos mariscos, estuvimos cantando, llegó la banda, yo me acuerdo de aquellos tiempos, ya todos los que estaban en
0: ¿cuántos años tiene eso?
2: Muchísimos, ya a todos los que estaban en la mesa nadie le habló. Más que a Max. Ya con todas me peleé.
1: Por dos.
2: Ay, qué bueno, ya somos dos. Fuera, pedorreras. Oigan, pero esta canción a mí me hace llorar mucho. A mí me hace, pues, volver a sentir cosas de mujer.
0: Y es que lo llevó a la fama con esta canción, ¿no?
1: Sí, esta canción literalmente al principio le llamamos La Llorona porque todo el mundo lloraba. Y ahora le llamamos La Que Nos Sacó de Pobre, porque si neta sí nos sacó de pobre esta.
2: Claro, como debe ser.
1: Nos dio a conocer en muchas partes de México, Centroamérica, y sigue todavía, la verdad, que creciendo esta canción. Para nosotros es la mamá de nuestras canciones.
2: Pues a mí me encanta La Llorona y me encanta la música de Max Peraza. ¿Y cómo ves si nos interpretas cuál adiós? Ay, Dios santo.
0: En vivo, sabadito.
1: Sabadito, Max Peraza con nosotros aquí en Amigos Sin Derechos. Escuchamos La Llorona.
0: ¿Cuál adiós?
1: ¿Cuál adiós?

0: acá con nosotros, amigos sin derechos.
1: Esta canción que se vuelve de estas versiones que ya las adopta la gente como si fuera, no fuera un cover, pues. ¿Cómo llegó esta canción a ti?
2: Mira, esta canción llegó a mí por parte de un reto. La compañía con la que yo trabajaba en aquel tiempo la había propuesto para otros artistas que estaban en la compañía y nadie la quería porque pues la cantaba una mujer y como que no se entendían. Y fue para mí un reto, sinceramente, cuando la escuché dije, pues voy a ver cómo le hago. O sea, una canción de Yuri en la voz de Max Peraza fue como un reto, la verdad, y pues lo que pasó ya, lo que sigue pasando es algo fenomenal, de verdad que rebasó, pues rompió récords para empezar, nominaciones en todos los premios de Estados Unidos, es algo que la verdad nos llenó de alegría, y nos sigue dando todavía, como te digo, de repente una etiqueta en España, Colombia, que la están escuchando, entonces es algo que la verdad me tiene bien feliz.
0: Oye, Max Peraza canta estas canciones increíbles, pero ¿qué escucha Max Peraza cuando va en el coche, cuando estás ahí tranqui en tu casa? ¿Qué tipo de música te gusta estar escuchando?
2: Pues mira, son muy versátil, pero sí, me gusta mucho los Yonix, Maná, los Bukis, Intocable, me encanta.
3: Ay, Dios.
2: Y la música de banda, pues de mi tierra, pues la primera, ¿va? El Recodo, cuando cantaba Julio Preciado, Recoditos con Pancho Barraza, El Limón con el Coyote, son mis raíces.
1: Oye, ¿ya cuánto en la faceta de empresario que va de la mano con la de la música, ya cuántos Agustitos hay?
2: Ya tenemos 4, fíjate, y vamos por el 5 ya. Primeramente Dios, el mes que entra ya estaremos por ahí dando la ubicación, y ese estoy bien contento porque va a ser Agustito Foro, o sea, se van a poder presentar artistas y ya comediantes, va a ser algo muy padre para también dar, hacer showcase y todo el rollo.
1: ¿Dónde va a ser? ¿Aquí?
2: También. Aquí en Ciudad de México, bueno, es, creo que la delegación es Iztapalapa.
1: ¿Dónde está la gente guapa?
0: Exacto.
2: Así es.
0: Ahí está Palapa.
2: Es por ahí por Canal Tezontle, más o menos.
1: Órale, pues ahí está, ya.
3: Ay, sí,
1: ahí ya viene.
3: Oye, esta noticia. ¿Dónde más hay Agustito ahora que nos están escuchando toda la República Mexicana?
2: Tenemos ya el cuarto, que es en Metepec, ahí pegadito a Toluca, Agustito Metepec. En Mazatlán, pues tenemos 2, el Sunset y el Sport Bar, y aquí, pues el de Ciudad de México.
3: Invítanos a Mazatlán, sin vergüenza, ahora
2: pues
3: que acabemos.
2: Pues mira, va a ser el aniversario, primeramente Dios, de Sunset, el creo que es el 20-tantos de julio, así es que si andan ahí libres, pues hacemos.
3: No, es que si andan libre, deslibéranos.
0: Libéranos. Oye, por ahí estaremos, mi querido Max Peraza. Invitar a toda la gente que nos está escuchando para que vayan a escuchar este programa, está en todas las plataformas, nos pueden escuchar en el momento que quieran, ahí en Spotify, para que compartan todo este contenido que hemos venido haciendo durante toda esta justa deportiva.
1: Es correcto, ya están ahí todos los podcasts para que los puedan disfrutar. Ya terminaron los partidos, Argelia y Austria empataron 3-3 y Argentina ganó 3-1 a Jordania. Con esto ya están definidos todos los rivales de los partidos de 16avos de final. Ya España tiene rival en esta ocasión y Suiza también ya tiene rival.
0: Oye, Max, y además de México, antes de despedirnos, ¿quién para campeón?
2: Pues mira, yo soy fan de Cristiano Ronaldo, no sé si le alcance, de verdad que veo como que medio destanteado en el equipo, pero yo siento que uno de los rivales a vencer, pues, por Messi es Argentina.
0: Ya lo dijeron los Simpsons, ¿cómo dices tú, los Simpsons?
1: No, ya ni le hables, ya está comiéndose lo que nos trajo Max de Agustito. Ya nos vamos, mi Fer.
0: Gracias, nos escuchamos mañana, gracias a Max Peraza, fuerte aplauso para él.
2: También es para la producción la comida, ¿eh?
0: Ah, muchas gracias, véngase para acá. Ya tenemos cena, gracias a Max Peraza. Gracias a
1: los
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1: 10:38.

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0: 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Son las 11.
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6: Revista del Consumidor Radio. Polvo, lluvia, tráfico. Nuestro coche aguanta de todo, pero mantenerlo limpio no tiene por qué ser un lujo. Hoy te enseñamos cómo preparar un shampoo para lavar el auto. Anota la receta y dale a tu auto el brillo que se merece.
7: Y en otros temas, la fiebre mundialista está aquí, pero ojo, haz que ruede el balón y no tus gastos.
6: Si quieres saber cómo evitar que la pasión mundialista te deje fuera del juego, quédate en la Revista del Consumidor Radio.
8: Revista del Consumidor.
6: En la actualidad, crear nuestras propias tecnologías domésticas es la opción ideal para elaborar productos básicos con ingredientes de calidad y muy accesibles.
7: Lo mejor, no tenemos que buscar por horas lo que necesitamos, ya que lo encontramos en tiendas de materias primas y droguerías. Por eso vamos a preparar nuestro propio shampoo para lavar el auto. ¡Manos a la obra!
6: Recuerda que cada receta está aprobada por el Laboratorio Nacional de Protección al Consumidor. Los ingredientes que vamos a utilizar para hacer 750 mililitros son una taza de agua purificada, una pizca de colorante vegetal azul, una cucharada sopera de cera de carnaúba, dos tazas de lauril éter sulfato de sodio y cuatro cucharadas soperas de polisorbato 20.
7: También vamos a necesitar los siguientes utensilios: una taza medidora, una cacerola con capacidad de 2.5 litros, un embudo, una cuchara sopera y una botella de plástico de 750 mililitros con tapa. Su preparación nos va a tomar nada más y nada menos que 25 minutos. Sin duda, una gran ventaja.
6: Para poder elaborar nuestro champú para auto, comenzamos vertiendo el agua en la cacerola y la calentamos. Una vez caliente, agregamos polisorbato 20 y revolvemos. Cuando el agua esté a punto de hervir, agregamos una cucharada sopera de cera de carnaúba. Agitamos hasta que se incorpore por completo y dejamos hervir durante 3 minutos. Retiramos del fuego, agregamos el lauril éter sulfato de sodio y removemos suavemente. Después incorporamos el colorante y mezclamos hasta que el color sea uniforme.
7: Por último, con ayuda del embudo, envasamos nuestra mezcla en la botella de plástico y colocamos una etiqueta con el nombre del producto, la fecha de elaboración y de caducidad. En este caso, considera que su tiempo de caducidad es de 6 meses. Finalmente, pero no menos importante, hay que guardarlo en un lugar fresco y seco, fuera del alcance de niñas y niños. ¡Y listo! Tenemos nuestro propio shampoo para auto. Para usarlo, toma en cuenta que para 10 litros de agua se deben disolver aproximadamente 15 mililitros de shampoo. Al final del día, apostar por las tecnologías domésticas no es solo una forma de ahorrar, es tomar el control de lo que consumimos.
6: Si quieres aprender a preparar otras tecnologías como crema de cacahuate, gel para el cabello o jabón líquido corporal, puedes visitar nuestro canal de YouTube, Profeco TV.
5: Vista del consumidor.
6: La fiebre por la Copa Mundial de Fútbol 2026 ya está aquí. Y con ella la emoción llega a su punto máximo. Seas aficionado o no, el ambiente festivo invita a participar en celebraciones que, sin planificación, pueden desbordar tu presupuesto.
7: Entre las suscripciones para ver los partidos, la playera oficial o las salidas con amigas y amigos, los gastos se pueden elevar. Por eso, consumir de manera inteligente te permitirá disfrutar la intensidad del torneo sin poner en riesgo tu estabilidad económica.
6: No se trata de no gastar, sino de hacerlo con conciencia. Si vas a comprar productos alusivos con responsabilidad, evita hacer gastos con cargo a tu tarjeta de crédito. Además, para que tus finanzas no reciban una tarjeta roja, considera las siguientes reglas del juego.
7: Establece un presupuesto y define cuánto gastar en artículos y celebraciones sin descuidar tus gastos fijos. Compara precios antes de comprar y elige siempre establecimientos formales.
6: Guarda tus comprobantes, ya que son tu única defensa para cambios, devoluciones o aclaraciones. No olvides que la propina es opcional, ya que es una gratificación voluntaria por el servicio, no un cargo obligatorio.
7: Reflexiona antes de gastar y pregúntate si realmente necesitas el producto o si el lugar donde verás el partido justifica el gasto. Disfruta sin la camiseta oficial. Puedes vivir la emoción del fútbol sin necesidad de gastar de más.
6: Y hablando de camisetas, puedes consultar los costos de los productos oficiales en diferentes establecimientos en el programa ¿Quién es quién en los precios? Pero el precio no es lo único que debes vigilar. En plena fiebre mundialista, las imitaciones y los productos de baja calidad están a la orden del día. Por eso, si vas a comprar algún producto, revisa la calidad de los materiales. Examina las costuras, acabados y resistencia para detectar productos de baja calidad.
7: También verifica el empaque, ya que los artículos originales tienen sellos, hologramas y etiquetas de licenciamiento oficial de las marcas deportivas. Fíjate bien en la nitidez, la calidad de impresión y ortografía de las etiquetas. Las imitaciones suelen tener errores o empaques deficientes.
6: Recuerda comprar en tiendas o distribuidores oficiales. Es la forma más segura de garantizar la autenticidad del producto y hacer valer tu garantía. No te confíes. Aunque la compra sea digital, no debes de bajar la guardia.
7: Para evitar fraudes en tus compras en línea, toma en cuenta las siguientes recomendaciones. Compra en sitios seguros y verifica que la dirección comience con https://. Tenga certificado de seguridad vigente y ofrezca métodos de pago confiables.
6: Comprueba la identidad del proveedor. Asegúrate que el comercio tenga domicilio físico, teléfono, correo electrónico u otros medios de contacto. Consulta la reputación de la tienda y busca opiniones o referencias de otros compradores antes de pagar.
7: Lee los términos y condiciones. Hazlo para evitar sorpresas y conocer las políticas de envío, cambios y devoluciones. Analiza la descripción del producto y revisa materiales, talla, colores y dimensiones. Compara las imágenes con el original y verifica que el número de modelo coincida. Desconfía de las gangas, ya que si el precio está muy por debajo del valor de mercado, es una señal de alerta.
6: Para compras en línea más seguras, consulta el monitoreo de tiendas virtuales ingresando a www.profeco.gob.mx/tiendas-virtuales. Ahí te decimos si el comercio es transparente con sus medios de contacto físicos, métodos de envío, precios claros en moneda nacional y políticas de cancelación.
7: Ya para cerrar, recuerda que la Ley Federal de Protección al Consumidor, en su artículo 12, establece que el proveedor tiene la obligación de entregar factura, recibo o ticket de compra. ¡No te vayas sin él! ¡Es tu respaldo! Recuerda que no necesitas gastar en exceso para disfrutar del Mundial. ¡Vive la emoción del fútbol con un consumo responsable!
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1: 11:17.

0: 1233.
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1: 11:56.

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La una

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1: Una, cuatro.

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1: Una 26.

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Las tres.

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1: Tres, 19.

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1: 3:31.

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1: 3, 51.

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1: La 5.

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2001 en Santa María de Los Ángeles, un municipio de la región norte de nuestro hermoso estado de Jalisco. Se encuentra aproximadamente a 210 kilómetros al norte de Guadalajara y para mayores referencias está despuesito de Colotlán. Ahí nació Moisés Bobadilla Martínez. A los 8 años ya tocaba la trompeta en un mariachi. ¿Quién hubiera imaginado que a ese niño hoy todos lo querrían escuchar?

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1: 6:18.

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14: 631.

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se encuentra aproximadamente a 210 kilómetros al norte de Guadalajara. Y para mayores referencias, está despuesito de Colotlán. Ahí nació Moisés Bobadilla Martínez. A los 8 años ya tocaba la trompeta.

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1: 733.

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2: 757.
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2: 7:59.
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1: 9:36.

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en Santa María de Los Ángeles, un municipio de la región norte de nuestro hermoso estado de Jalisco. Se encuentra aproximadamente a 210 kilómetros al norte de Guadalajara y para mayores referencias está despuesito de Colotlán. Ahí nació Moisés Bobadilla Martínez. A los 8 años ya tocaba la trompeta en un mariachi.

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0: presentación, ellos dejan el alma sobre el escenario. 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
1: 10:57.
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1: 10:59.

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1: 11.24.
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se encuentra aproximadamente a 210 kilómetros al norte de Guadalajara. Y para mayores referencias, está despuesito de Colotlán. Ahí nació Moisés Bobadilla Martínez. A los 8 años ya tocaba la trompeta.

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2: 2:31.

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1: 2:43.

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1: 313.

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1: 3, 23.

0: equipo. 3:33.
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11: ¿Y cómo andamos?
0: 3:36.

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0: 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Las 4.
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5: Más de 40

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2: 4, 15.

Provincias está despuesito de Colotlán. Ahí nació Moisés Bobadilla Martínez. A los 8

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11: 439.

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1: 4:48.

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1: 532.
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1: 537.

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2: 5:58.